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y estamos en Duplex también con 89.3, la Red del Sol. Como siempre, nuestro agradecimiento al Rey Celestial y la Virgen por darnos la oportunidad de poder compartir otra mañana más con todos ustedes. Agradecer por la vida, por la salud, por el pan de cada día, por la familia, por el trabajo. Hay que ser agradecido en la vida. 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

0: 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Vínculo de comunicación 736956990. Ya habilitamos desde este momento. Ya pueden participar, ya pueden programar sus canciones. Con mil gusto les estaremos complaciendo en el transcurso de nuestra programación, que se extiende hasta las 9 de la mañana. A partir de las 9 minutos se cumpla el señor Luis Papovera con su programación musicalísima. No tenés que despegarte de la estación 881. Estamos también en duplex con la 89.3, la Red del Sol. Y por supuesto, nos pueden seguir a través de la app de la radio. Siempre nos escuchan en diferentes partes del mundo. 736956990 para programar sus canciones. En el próximo bloque compartimos con ustedes algunas informaciones locales, nacionales e internacionales. Informaciones deportivas. Ya se cerró la segunda fecha del torneo local. Libertad, que ganó nuevamente, y puntero también con Trinidense, y creo que 2 de mayo también. 11 minutos de la hora 7, vamos avanzando. La canción junto a los hermanos Alba, Los Temerarios, tu última canción. Con este tema musical le decimos bienvenidos y que disfruten.
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La canción es junto al gigante de América Bronco, que nos dice una noche más. Linda canción para compartir hoy día viernes, cerrando la semana laboral. Cerrando el mes de julio también, último día del mes de julio. Linda mañana, temperatura agradable sobre la ciudad de Concepción. La canción del gigante de América Bronco que nos dice una noche más. 736-95-690 para que puedan participar, para que puedan programar sus canciones. En este bloque compartimos con ustedes la música del vecino país Brasil. Ya tenemos algunos pedidos, vamos agendando, tirando ya en el tintero. Ya enseguida suena tu canción. 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

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Vamos avanzando, compartiendo con ustedes lo mejor, los mensajes al 73-695-690. Compartimos con ustedes algunas informaciones, después ya estamos con los mensajitos. Urgen obras de canalización para evitar inundaciones en Concepción. Unas 150 familias de la fracción José Félix González, ubicada al este de la ciudad de Concepción, solicitan la intervención urgente de las instituciones para la canalización. SENAP desmantela campamentos narcos y destruye marihuana en San Carlos de Lapa. Más de 6 distritos ya accedieron a jornadas de atención odontológica gratuita. Asaltantes se alzan con unos 40 millones tras irrumpir en financiera de Concepción. Dos hombres armados y encapuchados ingresaron a un local de créditos del barrio Centro y huyeron a bordo de una motocicleta. La policía ya cuenta con imágenes de circuito cerrado. Destruyen más de 4 hectáreas de marihuana, incautando 215 kilos de droga prensada en Concepción. Más información.
informaciones entre el discurso y la gestión, los 100 días de fretes en el IPS. Consejo de Previsional priorizó adendas de contratos, son unos 56 documentos. Medicamentos, se realizaron 8 licitaciones claves, fármacos llegarían en 15 días. Calurosa despedida de julio con vientos fuertes entre 70 y 90 kilómetros para este viernes. El dólar vuelve a bajar a 6.000 guaraníes tras decisión de la FED. Piden plebiscito para otra represa binacional. Ciudad del Este, ANR apuesta a 950 millones de guaraníes en busca de recuperar el feudo. Defensoría, se escribió una nueva postulante y llegan a 7 los candidatos. Medio brasileño niega conversación entre presidentes. IPS analiza un cambio legal para evitar que prescriban las deudas. Es el diablo en persona, el crudo relato de víctimas de Ariel Morán. Información internacional, sin Machado, en Venezuela se negocia la transición política. Mensajes de odio hacia Argentina se castigarán por ley. Estados Unidos analiza medida para dificultar trabajo a migrantes, nos dice otra información. Disputa entre Brasil y Estados Unidos se inicia en la OMC. Lula cree que Estados Unidos intentará interferir en las elecciones a favor de Flavio Bolsonaro. Víctima vivió una pesadilla en manos de argentino que cayó por presunta trata. Me destruyó, dijo la víctima. Fusiles incautados a policía destinados a la Rocinha eran de la Guardia Civil Española. Caso de investigado por trata, otra víctima apunta a niñas y complicidad del hijo. Otra información, indagan red de trata y pornografía infantil tras allanamiento en casa de argentino en San Bernardino. Jurado estudiará si enjuicia agente fiscal por copy-paste. No verás una Emblemas anuncian suba entre 500 y 800 guaraníes por litro. Nos dice otra información. Prescriben lavado, anulan pena y habrá otro juicio para hijo de Oscar González Daer. Empresarios mexicanos exploran invertir en maquila en Paraguay. Información deportiva, el Libertad de Edo Valdés golea y se suma a los líderes. El Gumarelo se impuso 4-1 a Recoleta en la Huerta e hiló su segunda victoria en el Clausura. Guaraní logra su primer triunfo a costa de San Lorenzo. La Albirroja apunta a cuadrangular en fecha FIFA de noviembre. Roque no se fue a comer hamburguesa y a mirar partidos en el Mundial. Bueno, vamos a dar lectura a los mensajes 73-695-690. Van participando los amigos y amigas, van pidiendo sus canciones. Y nosotros le estaremos complaciendo hasta las 9 de la mañana, día viernes. Última edición de nuestra programación de la semana. Buen día, excelente la programación. ¿Me podés pasar la música de Chita Uchiño? En este bloque compartimos la música del vecino país, Brasil. ¿Me podés pasar la música Usted y Yo de Vaivén del Amor? Pasen la música de La Mafia, cualquier tema, Saladillo a full, saludo para la gente del barrio, a la gente del campo, a la gente de la localidad de Saladillo, siempre, siempre atento también a nuestro encuentro. Ya enseguida, algo de Mandingo, algo de La Mafia. Buen día, la música de Bruno Majone, barrio centro a full, saludo para la gente del barrio centro, muy atento también a nuestro encuentro. ¿Me podés pasar la música de Brindis? Pasen la música de Bronco, ya no viene, por favor. Estoy escuchando mi trabajo, full, full, los amigos y amigas que lo escuchan. Desde su lugar de trabajo, mucha fuerza, mucho éxito para todos. Hacer

0: Cerrar bien la semana laboral. Algunos que trabajan hasta hoy, como nosotros, otros trabajan hasta mañana sábado y otros de lunes a lunes. Éxitos y fuerza para todos. Buen día, la música de Sacedi Camargo y Luciano. Siempre te escuchamos en el mercado. Saludos, saludos para la gente del mercado municipal. Atento también a nuestro trabajo. Cantidad de mensajes que vamos reseccionando. Buen día, ¿me podés pasar la música de Los Fugitivos? Algo de Sacedi Camargo y Luciano, San Roque Full, saludo para la gente del barrio San Roque, a la gente de Inmaculada, San José Olero, Redención, Calabrita. Siempre nos escuchan también, saludos. Acá desde la estación 88.1 Radio Jardín. Y estamos en duplex también con la 89.3 La Red del Sol. Buen día, puedo ser la música Usted y Yo de Vaivén del Amor. Linda canción, en el próximo bloque compartimos la música de Leandro y Leonardo. Te estoy escuchando en Kilómetro 10 Santa Ana. Saludos para la gente del campo, la gente de Kilómetro 10 Santa Ana. Siempre nos escuchan, siempre van participando de nuestro trabajo. A la gente de Kilómetro 12 San Antonio también. Full full con nosotros día a día. Muchas gracias por elegirnos. Buen día, puede ser la música de Brindis, si es posible, con Poema. Ya enseguida, en el próximo bloque, compartimos la música del grupo que le canta el amor, el tema del grupo Brindis. Buen día, ¿me podés pasar la música de Eduardo Costa? Barrio Centro Full, solo para la gente del Barrio Centro. Sigan escribiéndonos, sigan solicitando sus canciones, te acompañamos con lo mejor. Hasta las 9 de la mañana.
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música del vecino país Brasil que vamos compartiendo con ustedes. Vieron algo de Leandro y Leonardo. Con el gusto, complacemos. Vamos avanzando, día viernes, última edición de nuestra programación de la semana. Linda mañana, temperatura súper, súper especial sobre la ciudad de Concepción. Complaciendo pedidos. Van llegando más mensajitos, más pedidos al 73-695-690. Muchas gracias por el cariño de siempre. El tema de Leandro y Leonardo. Te acompañamos con lo mejor hasta las 9 de la mañana. Seguimos vendiendo. 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

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Vamos avanzando, te acompañamos con lo mejor hasta las 9 de la mañana, día viernes. Última edición de nuestra programación de la semana. En el próximo bloque seguimos dando lectura a los mensajes que van llegando. Full, full los amigos y amigas que van participando. Van pidiendo sus canciones y nosotros complaciendo. 8, 8.

Qué linda canción junto a los Bookies. Tus mentiras pidieron, complacemos, 19 minutos, la hora 8. Te acompañamos con lo mejor hasta las 9 de la mañana, día viernes. Última edición de nuestra programación de la semana, complaciendo los pedidos. Van llegando más mensajitos, más pedidos al 73-695-690. 73-695-690. Vamos saludando a los amigos y amigas que nos acompañan en los distintos barrios, en la ciudad de Concepción, desde su casa, desde su lugar de trabajo. La gente del campo que siempre te acompañan también, muchas gracias por la preferencia de siempre. La gente que nos sigue a través de la app, a través de la aplicación. Bien, bien atento cada mañana. Muchas gracias por la preferencia de siempre. Nuestros saludos para la gente del mercado municipal, alrededor del mercado, siempre nos escuchan. Van participando también de nuestro encuentro. La gente de la terminal de ómnibus, los servicentros, full full con nosotros, los amigos y amigas. Los amigos repartidores que van recorriendo la ciudad del campo, en compañía con la estación 80.

88.1, y estamos en duplex también con 89.3, la Red del Sol. La gente del campo que siempre van participando, saludos, saludos. Ya enseguida estamos nuevamente con los mensajes 73-695-690. 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

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Lindas canciones que vamos compartiendo con ustedes. Vamos agendando los pedidos que van llegando al 736-95-690. Muchas gracias por el cariño de siempre. Buen día, excelente la programación, me podés pasar la música Vida de la Mafia. Un fin de semana de Bronco, podés pasar, genial el programa, qué linda canción de Bronco, vamos agendando. Podés pasar la música y Yo sin ti de los Bookies. Loreto Full, saludos para la gente de la ciudad de Loreto. Buen día, me podés pasar la música Viéndolo bien de los Bookies. Estoy escuchando en Panchito López. Saludos, saludos para la gente del campo. Atento también a nuestro encuentro. Podés pasar la música Vete ya de Brindis, si es posible, con Poema. ¿Qué tal la música Ya lo sé todo de Guardianes del Amor? Buen día, 5 para el programa. Vamos a amarla los dos de Mandingo, puede ser.
Buen día, ¿me podés pasar la música? Volvemos a vivir de Samurai. Estoy escuchando en mi trabajo. Saludos, saludos para los amigos y amigas que siempre nos acompañan desde su lugar de trabajo. ¿Me podés pasar la música de Bronco? Ya no viene. Buen día. Algo de Los Temerarios. San Carlos a full. Saludos para la gente de San Carlos 1, San Carlos 2, San Carlos 3. A la gente de Aquinocue, a la gente del Rincón de Luna. Siempre, siempre nos escuchan. Full con nosotros cada mañana, los amigos y amigas participando, pidiendo sus canciones y nosotros complaciendo. 881.

Qué linda canción, 44 minutos, la hora 8. Complaciendo a los amigos y amigas que van participando de nuestro trabajo. Hoy día viernes, última edición de nuestra programación de la semana. Último bloque. Vamos cerrando nuestro trabajo, compartiendo siempre lo mejor a través de tu estación 88.1 Radio Jardín. Estamos en duplex también con 89.3, la Red del Sol. Actualizamos la temperatura, 24 grados, sensación térmica la misma, la máxima para hoy, calor interesante, 36 grados, para mañana sábado la máxima 35, la mínima 21 grados, probabilidad de lluvia de 83% para mañana sábado, para el domingo la

0: Máxima 32, la mínima 22 grados, probabilidad de lluvia para el domingo de 8%. Linda canción de los Bookies, viéndolo bien. 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
0: 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Muchas gracias.

linda canción. Bueno, ya estamos llegando a la parte final de nuestro encuentro del día de la fecha. Agradecimiento a todos los amigos y amigas que se pusieron en contacto con nosotros. Como siempre, nuestro agradecimiento al Rey Celestial y la Virgen por darnos la oportunidad de poder compartir otra mañana más con todos ustedes, otra semana más con todos ustedes. 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Si Dios y la Virgen permite, nos estaremos reencontrando el lunes a la misma hora, a partir de las 7 de la mañana. Feliz el resto de jornada para todos, a cuidarse. Hasta el lunes. Feliz fin de semana, a cuidarse. Chao, chao.

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2: Buenos días.

0: Bueno, pasaron 10 minutos de la hora nueva en toda la geografía nacional. Buenos días, buen día, qué espléndido día, qué espléndido sol. Qué linda luna noche vimos, qué hermosa noche, qué hermoso día la de hoy. Para despedir el mes de la amistad, se nos fue julio. Se está yendo julio, sí, sí, sí, viene agosto. El agosto poté, ustedes se recuerdan, ¿eh? Muy famoso era nuestra niñez, el agosto poté. Muchos decían que era remedio y un sector de la población nos decía, mamá, eso no, ese es venenoso. El chico a cuidarse de eso. Buenos días, bienvenidos al show de la mañana.
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1: Muchas gracias a los compañeros de trabajo quienes nos intercedieron en la mañana del show, Ahora Jardín transmite directo para la Red del Sol, así que la gente de Len y otras ciudades también tienen toda la cobertura. El 89.3, esta conexión asociada con la Red del Sol. Buen día, Orqueta, alrededores, las compañías circunvecinas, los amigos del campo, la gente linda, trabajadora y noble. Buen día Belén City. Buen día señora, buen día señores, buen día chicos, chicas. Buen día Loreto. Linda señal por Loreto, atraviesa, va, paso de reto, paso de orquesta, San Alfredo, agua abajo, agua arriba, hacia el Chaco, kilómetro 16, hacia Santa Elisa, el asentamiento de los hermanos primitivos pobladores de la América Morena. Un saludo cordial para ellos, Santa Elisa, la comunidad indígena que se encuentra unos estimativamente 20-25 kilómetros de la cabecera del puente del río Paraguay, ya hacia el Bajo Chaco, departamento de Presidente Viayes. El presidente que hizo una mediación entre Argentina y Paraguay lleva su nombre por eso. El gran presidente Hayes, expresidente de los Estados Unidos. Presidente que tuvo realmente una tarea connotada cuando le acercaron para arbitrar, porque la bandera para Argentina ya se izaba hacia el Paraguay, allí en lo que ahora es presidente Hayes. Sí. Rockefeller creo que fue el nombre, Viaggi. Sí. Bueno, historia señores. Nosotros en Musicalísima, la realidad de una nueva semana que culmina. Mañana me espera doble ceremonial. A las 20 con la gente de Jecar. Y a las 22:30 con una hermosa quinceañera en Frajumi. La ruta de LPB por lo menos me da porque va a ser a nivel local. A veces se da en Orqueta y eso sí que ya a la corrida, a la disparada. Sí. A veces, pero si me da el tiempo, trato de hacer también ambas partes. Te digo bien, ceremonial. A las 20 puntualmente a los invitados, que Carres tiene un nuevo local. Local propio. No quiero adelantar demasiado, pero van a ver la maravilla y la inversión de estos dos guapos jóvenes. Por un lado, el amigo Antonio Lescano y Gerardo González. Viene el papá Guazú, que es tallerista de primera. El querido don Francisco González viene desde la capital con toda su familia para acompañar a su hijo Gerardo y para acompañar a esta linda familia, ¿no? Sí, que ahora ya van a ser cuatro, ¿verdad, Gerardo? ¿Eh? Sí, de a dos lo hace el amigo Gerardo. Aparte de la mecánica, no duerme bien este caballero, ¿eh? El tele no tiene, aunque tenga, no le gusta el programa. Y apaga con el dedito del pie el control de la tele. Sí, Gerardo González. Felicidades con ustedes, hermano. Antonio Lescano, un chico que yo le vi crecer. Hoy por hoy, empresario poderoso. Vamos a tener mucha gente linda con mi invitado especial mañana a las 20. Cerca de la cancha de Cebollita. Aquí va a ser la inauguración, cerquita nomás, vecinos son, muy bien. Gabriel Fox, gracias por el saludo, mi hermano. Yo le digo Gabriel Fox nomás, porque él es Gabriel.

0: Un paraguayo residente en Foz de Iguazú. Él siempre escucha nuestro programa todos los días. Al igual que Guille, el lado argentino, la gente de Resistencia Chaco argentino, paraguayo y paraguaya por el mundo. Me comentó una señora que estaba ardiendo Europa en la zona de que ellos están viviendo. Sí, y dice que me sigue mucho en la radio y en las redes y ve los paisajes que yo publico. Y me dice, Dios mío, acá la diferencia, señor LPB, es increíble, ¿eh? Así es. Más que nunca arde llama una forma literal de decir Francia, por ejemplo, donde registra foco de incendios importantes después de tanto tiempo. Después de tanto tiempo escuchamos esas cosas, ¿verdad? Que en Europa sea así la temperatura. Buenos días, feliz jornada, es el amigo Huguito desde la ciudad de Orqueta. Hola, mi amigo Huguito. Buen día, Lark. Buen día, Alisa Guadalupe. ¿Qué tal amanecieron, eh? Ya temprano me movieron todo, ¿eh? Saludo a mi gente de Colonia 24, ¿eh? Sí, ahí está Colonia San Juan, será, con el lazo en la mano, con la ganadería, ¿eh? Buen día, la Inge Adri. Hoy vamos a ver un poco, a hablar un poco más de su hija que está siendo una influencer de 10 años con los trabajos que ella hace. Hoy vamos a hablar de todo esto. Un momento de marketing allá. Qué lindo. Vamos a ver, van a trabajar muy de cerca con Ángeles, con Fabio, a la tarde en Alta Frecuencia. Viene una emprendedora de 10 añitos, gente. 10 añitos tiene la hija de mi amiga y ya está emprendiendo. Después le voy a ver cómo le siguen en las redes sociales a ella, por ejemplo. Cada amanecer es una nueva oportunidad para confiar en Dios. Buenos días. Gracias a la oyente number one, a la señora Nidia Céspedes, ¿no? Y la de los panes caseros deliciosos. ¿Qué tal los cuchipando? Buen día, ¿cómo amanecimos? Víctor también me saludó tempranito. Rusher también ya está para el encuentro de hoy de los amigos.
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0: Acá Víctor quiere escuchar tres sugerencias de música. Mira un poco el famoso Cadillac de Jerónimo Cadillac de Model Talking, de los 80. Y también The Lure quiere escuchar, sí, temazos. Son temas incluso que se ha vuelto a remixar. Un estilo un poco más renovado. Bueno, te vamos a complacer, mi querido Víctor. Víctor, el Chapi Chapi, el mero mero. Sí, ahí que le puso en condiciones el auto a Lisa, ¿eh? Sí, a Lisa es la patrona, dice que sí, enseguida el tío Víctor de noche ya estuvo trabajando por el vehículo para que esté en

9-1-2-9-9 para que con Jerónimo, sí, Jerónimo, sí, ese es un temazo, donde Víctor estaba, donde estaba rebuscándose por estos materiales para este viernes de vintage. El Cadillac de Jerónimo, de Model Talk. Buen día a la persona de tercera edad, la gente de que está luchando contra algunas pruebas de enfermedad, en el amor, en el trabajo, las pruebas que hay son bastante, gente. Eso es insoslayable, sin lugar a dudas, y estamos en el día a día, en la guerra del día a día.

que trata de superar y de superarse. Mi Nina Veneno puede ser. Ok. Claro que se puede. Vamos a hacer una mezcolanza, una mixtura vamos a hacer por acá. El buen día llega de la gente de Orqueta. Aló, aló, aló. Saludo a la familia Bernal Colón en San Juan, kilómetro 24. A los amigos del Rincón del Bohemio, un saludo. Henry por el aguante, espectacular trabajo, hermano. Excelente trabajo acá. A Ren Jan Rusher se prepara para visitar a los amigos de la Perla del Norte también desde Belén. Saludo a Cintia, que nos saludó por el Día de la Amistad de la Víspera. Muchísimas gracias, Cintia, desde Caraguatal. Camino a Santa Librada, camino a Tacuatí. Perfecta la señal de la 89.3 por esa zona, me dicen, Sí, estamos creciendo mucho, gente, y de a poquito más. Saludos, saludos, saludos al grupo Yolero, Yolero, Yolero San Miguel. Buen día, Ingeniero Ramírez, buen día, Raulito. Buen día, Don Felipe, el capitán del grupo, Buen día ahí, Aldito. Buen día a todos los componentes. Atilio Bogarín, el tigre será, el grande, Saludos, Raulito. Ahí con el aporte, amigo. Ingeniero Ramírez, uno de nuestros anfitriones. Me dijeron ayer con Raúl, Felipe, todos los muchachos, va a no aparecer, pero más será. No, se permiso, Iván, entonces será. Juan, entonces ayer yo fui, no será. Yolero, Barrio San Miguel, kilómetro 15, qué grupazo, muchachos. Aquí estoy viendo la foto de lo que me perdí ayer, será, Qué lindo estuvo la cena, qué lindo, la ollita ahí en el medio, la granja, la biodiversidad, el pesca y pague. Vida boa, vida boa. Gracias al señor, Saludos a los muchachos, Yolero, Disconcer. Saludos a Miguel, Don Felipe, mi aprecio para ti, hermano, y todo el grupo, los Yoleros, del kilómetro 15 San Miguel. Buen día, Pitín, Batecopa, será un indio, y miren la yaumía, la Upepe, la galiñita mía, Buen día, hermano, pasa lamento boliviano, dice Pitín. Hablando del rey de Roma, será él que me estaba pidiendo, había sido el lamento boliviano, De Resaraima a veces, güey, con ella cambiaba lamento boliviano, con ella la cora se imagina, Pitín. El lamento boliviano. Sí, porque no con año, pues. En duda ella. Y guapo, o sea, al hacer socio comercial. Y gusto pese a Wandy, porque ya anda obligado. Y la ñamba, pongan más. Ya sean más adelante. Ya. Él se levanta temprano, duerme tarde. Sí, ahí está. Pasándome el video, puedo ver que la gallina ya. Ya está la gallina para mí. Ya. Ahí está una ovejita. Una, pues, ahí está un puerquito ya un poco grande. Interesante está, ¿no? Está el gallo, la gallina, ¿no? Está la naturaleza, está el verdor del prado. Todavía hay pomelo, lo estamos disfrutando. Pomelo, gracias a Pitín. Ay, ¿cuál es ese Pitín? Hoy para ojo mondar la pomelo. O sea, pona, vea, güeruda. Ay, qué linda está nuestra granja, Pitín, será. Linda, Pitillico, ahí la gente veo ver la plata, y no sé. Esta veo ver la Ariguazú, la Curé, la Cabará, la Oeschamia. Linda, chico, ahí en Pitín, pérate, llorando esa, porque sentí como que yo era rero un barete, ¿sabes? Sí. Apuesto, está la ñande, chico, ahí en Pitín, será. Así que, hermano, tranquilo nomás. Tetero y la cosa, y no sé nada, me imaginen, bebé, pero vamos a probar, ¿no? Tetero y yauda, Bueno, salimos temprano hoy con la primera y última dama, sí, y está interesante el clima, la gente, el movimiento de la ciudad, incesante, interesantísimo. Bueno, buen día, buen día, buen día, buen día, buen día. 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

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Sí, señores, conéctense con nosotros, conéctense con nosotros. Buen día, buen día, buen día. Despedimos el mes de la amistad. Se nos está yendo julio, el séptimo mes del año. Viene el octavo, viene caray agosto, ¿no? Caray octubre es eso, ¿verdad? Pero ¿qué se decía en agosto anteriormente? Da muchas tradiciones también, ¿verdad?

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Ya va apareciendo los mensajes de los amigos. Anoche solo el EPB faltó en el 15, será. Solo el EPB faltó en el grupo ahí de Yolero. Después le vamos a contar toda la historia porque es Yolero. Así se llama el grupo, ¿eh? En honor a Don Felipe. Ya escucharé todos los audios. Veo trabajando a mi hermano Amado Vera. Sí, con lista 1, Bernie Villalba otra vez. Y en la opción 4. En la opción 8 aparece Amado Vera para la Concejalía Municipal por la ANR. Gracias, Juan Camarillo, por la invitación ayer, amigo. Compartimos una tarde de guitarreada. Llegó nuestro amigo Mariachi, estuvo Darío también. Gracias, Dani, por el saludo tan temprano. El amigo Nico de Giacomi, Nico Pintar, todos los muchachos. Ramón Caí también, que anda muy amable. Ramón Caí, increíble será, ¿eh? Bueno, vamos con los fabulosos Model Talking, trayéndote un clásico. El Cadillac de Jerónimo. El Cadillac de LPB, ¿eh? By B y C. Taller de Alto Performance, ¿eh? Escuchamos buena música. 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

0: Bueno, aquí se cumple muy bien música de todos los estilos, de todos los tiempos. Pasamos dos temazos que he pedido de el querido Víctor Ramírez y los muchachos de Taller y Chapería Pintura de Alto Performance. Ahí están los muchachos de laburando. Y viene un uniforme, ¿será? Sí, y lindo el diseño. B y C. Chapería. Mejorando el original. Y todas las cosas te va a solucionar Víctor ahí en un ratito. Bueno, ya tengo acá mi Nina Veneno. Ya tengo también Enanitos Verdes. Se me hace bien, bien, bien mezcladita así todas las opciones. Pero bueno, vamos a hacer un programa de Mercosur. Incluso más allá de nuestras fronteras hermanas. Llegamos a Europa, al mundo anglosajón, a los Estados Unidos, prácticamente en el mundo entero gracias a la música. Ubicable LPB, 24 horas prácticamente al 0971-391-299. Ahí aparece la foto de mi amigo Yolero de anoche. Estaba bajando caldo de pescado. Rápida. Uno de ellos era caldo de pescado, había sido la especialidad de anoche. Sí, pero como le gusta, ingeniero.
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0: Estaba
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0: Carlos Vázquez prepara hoy la cuchipanda de los amigos, un tanto atrasado por el Día de la Amistad, pero creo que queda muy bien. Vamos a reunirnos hoy, vamos a encontrarnos Dios mediante hoy.
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0: Saludos a la gente de InfoService. Hoy te voy a retirar mi certificado de InfoService, ¿no? Gracias al compañero David Zavala, que ayer me llamó. Incluso me propuso para llevar adelante un curso de oratoria. Por ahí hay gente que estén necesitando oratoria. A la tarde tengo la reunión con los directivos de InfoService. A ver qué día me queda bien a mí y qué día le queda bien a ellos. Vamos a ver un desarrollo por lo menos de 3 meses. Van a tener habilidades suficientes ya para estar frente al público, perder el miedo, tener manejo de escenografía, manejo de los nervios, la introducción, el cuerpo de un desarrollo, de un proyecto, de una defensa, de una tesis, de una exposición, que necesitas llegar a tu auditorio con elocuencia, el buen decir de las cosas, captar la atención de tu auditorio y tener la habilidad de mantenerlo a ellos.

sin que se aburra, ¿verdad? Eso es un logro importante del orador. Claridad, pausa, cómo se respira cuando uno está nervioso, ¿eh? Bueno, qué tener sí o sí cerca del escenario cuando estás haciendo alguna presentación, ya sea laboral, presentaciones institucionales, presentaciones oficiales o ceremoniales oficiales del Estado, ¿no? Eso, ese curso lo va a impartir el señor LPB por InfoService, certificado por el Ministerio. Sí, ya tengo que cerrar algunos números con ello, algunos acuerdos. Y ya vamos a arrancar ya no más el curso de oratoria. Ya me adelantaron el día y me gusta. Miércoles, 2 horas, sí, semana. Me viene bien eso. Un miércoles para enseñar como en los viejos tiempos con InfoService lo que es oratoria, el arte del buen hablar, para poder no solamente convencer, incluso persuadir a través de las palabras.

A ver, buen día, LPB, siempre firme en tu trabajo. Feliz día laboral. Ayer escuché el programa muy animado y transmite la buena onda que uno necesita a la hora de trabajar. Y también esta misma persona se pregunta por qué no es feriado el día del amigo. Y yo creo que está la feriado. He visto que ya está otra vez en proceso en estudio otro feriado. De la contienda de... A ver un poco, no recuerdo cuál es, pero una de las guerras más sangrientas que tuvo en el 69, casi ya culminando la guerra del 60 de la Triple Alianza. Creo que es la batalla de Piribebuy, si no estoy trascordado. Eso busca, hay dos legisladores que han presentado el día de luto que el Paraguay reconoce tras aquello atropello que hemos tenido por parte de los tres miembros del Mercosur y con la financiación de los grandes desde Europa. Éramos la piedra en el zapato de los grandes y estábamos estorbando. Con la primera papelera de América Latina, con la primera fundición de hierro de calidad, hicimos tranvía, trenes. Y mientras otros países no tenía, solo el que no se acercaba más era Uruguay. Y se busca entonces a través de una ley crear eso, que sea otra vez feriado. Pero ya me preocupa que sea feriado. Ahora se sumó el tema de la Constitución Nacional, la jura. Eso yo estoy de acuerdo porque soy abogado y sé. Y se debe respetar mucho más. Y no solamente en un acto solemne le debe llegar el derecho, como decía el gran Ulpiano. El derecho es dar a cada quien lo que le corresponde en ley, en leyes y en un estado de derecho dentro de las leyes positivas de una nación. Amigos, vamos al cine. Domingo, 16 horas, Teatro Municipal, entrada general 2000. Qué bueno, che, esto, mirá, se ve la pipoquita ahí, el pororó. Crescencio Ruiz García envió esta invitación. Domingo, 16, Teatro Municipal, entrada general 2000 guaraníes. Antes, mini concierto con la Escuela Municipal de Música, Maestro Luis Cañete. Ahí va el apoyo para vos, Crescencio, en mis estados, en las redes, completo, hermano. Felicitaciones, el incansable. Después se viene un tributo a Michael Jackson. Qué bueno esto, Michael Jackson. El cover de Michael Jackson. Ya. Predigan de la película.

Michael Jackson. Justo, sí, creo que en todo el Paraguay hay buen clima. Vamos a ver si va a haber lluvia o no en estos días. Acá rápidamente, Perla del Norte, hoy tendrá una máxima de 34, una mínima de 22, con que amanecimos lindo sol. Mañana hay 65% de probabilidades de lluvia, 23 de mínima, 33, ahora tienen 25. Pedro Juan Caballero llegarán a 29 grados, ahora tienen 22 grados Celsius. La gente de Ciudad del Este tienen 23 de los 29 previstos de la máxima. Encarnación registra 23 con 29 de máxima hoy. Mariscales y Arribia, corazón del Chaco paraguayo, 35 grados llegarán ellos, que igual que nosotros también, ¿no? 28 tiene la actualidad Mariscales y Arribia, una de las ciudades más caras del país, dice. Bebe la cerveza y la mitad, ¿eh? 25 grados hace en la región, sí, occidental. Bien hacia el sur ya, en Bucú, en Pilar, 25 de la actualidad, igual que de acá, llegarán también a 31 grados Celsius de máxima, y tuvieron también amaneceres muy hermosos la gente de Pilar City. Are tema de Pilar, venda Javeina, Are tema de Javeina, Pilar. Pero ya puedo ir giro por la ruta 1, visitar un poco a los amigos de Radio Carlos Antonio López de Pilar, a Jonathan Benítez, compañero mucho tiempo en Récord Producciones, animadores, locutores, ande mi será ande que yo hice. Nosotros llegábamos a las 5, a las 6 ya, y al otro día era ya otra vez animación con en los restaurantes, en los en las playas, en época de verano, lo que pasábamos la decaencia. Barbaridad. Mucho laburo de jueves a domingo, ¿eh? Bueno, está bien, pero hay que trabajar, ¿no? El trabajo dignifica y engrandece al hombre. Ya no me muero por trabajar, pero sí me muero por cumplir las responsabilidades que asumo. Bueno, tenemos nueva marca que se sumó a nosotros gracias al hijo de un gran comunicador ahí de Caaguazú, justamente. 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Escuchemos el nuevo spot de esta marca con LPB Realizaciones. Las bendiciones, gracias muchachos, de lejos me llaman, me conocen los muchachos, me dicen, bueno, quiero publicidad. Gracias al amigo Contreras, los colegas y amigos de la zona de Ciudad del Este.

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3: Bueno, ya están con nosotros la gente de Sol Blanca. Qué lindo nombre. Sí, así como la luna llena de anoche y el solsticio del trópico de Capricornio hoy a la mañanita, increíble. Meu Deus. Vamos a hablando del solsticio, hablamos de Belén, Simon Petromax, por donde pasa el trópico de Capricornio. 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Pero con combustibles ando yo, pillita mala combustible, será. Ellos peas a Chanchi, Chanchi Peña. Ego Cabelular.

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Martín Alfonso, un liberal diferente, un liberal líder será. 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Oye, Jaiku, Omba, Apostra, Anna y Cane, Oyo, Iñan de Socio. Lista 2, la lista de la ANR y los otros partidos que están en la oposición. Sí, señores. Pero el de él nos interesa. Opción número 1, lista 2 para intendencia. Y opción número 1 para la concejalía municipal. Por algo llegó allí Martín Alfonso. ¿Eres para tu auto, camioneta, camiones? ¿Eres para tu utilitaria? 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Oh, vamos avanzando. 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Aprovechamos para saludar al amigo Maranata también. 0971-800-216-800-216 de la línea 71. 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Señoras y señores, he estado día de vacaciones.

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Rusher. 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Sí, señores, mil gracias por el regalo de las frutas, verduras y hortalizas. Hermano, me llevó una bolsa de... una bolsa de salud, de vida, de extensión de vida. Me llegó a la radio gracias al ingeniero Milciades Noguera. Ahí brazo derecho, ejecutor, asesor agronómico de don Silvino Ortega. 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Ya le copa y te oigo, gente, ve lechuguita, mi hago ya con mi miana, mi hago acuapona, ve tomate, huevo chirirri, mi hago pitino, mi hago regalando, pitino, mi hago. Ella va a cortar ve tomate y pues guasicha, gente, eres corre pollo, eres coquiwi, kaki, eres erea. No es una kaki que ustedes creen que Olimpia y Cerro están haciendo. No, no es ese tipo de kaki. No es una verdura, es una fruta. Sí, o no sé en qué familia. Vamos a ponerle nomás verduras ahí porque no entendemos tanto eso, Por ahí nos escucha una... O sea, Andreita siempre lo escucha en la radio, que es nuestra nutricionista de la radio, No me va a decir, eso está en la familia tal. Está bien. Andreita directamente te va a decir, sin pestañeo, sin dudas. 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De aquí yo ya no me muevo, no regreso a Brasil, me quedo a Paraguay. Amo Paraguay, dice el amigo Cidiño. Saludo a la doctora Carolina, que es su hija, saludo a su señora esposa, una señora

0: Maravillosa, muy amable. Y el querido Felipón es el patrón, el uno de los herederos, ¿eh? Un saludo cordial para ustedes. Gracias, muchachos, por la confianza en la labor profesional de este servidor del aire, el servidor de las palabras. LPB Realizaciones. Bueno, vamos con los saludos. Miramos un poquitito que aparece en las redes. Solo gracias, mi Jesús. Qué lindo, ¿eh? Ahí le envío a una personita especial eso, ¿eh? Siempre cuando veo cosas lindas me hace recordar a la persona especial, ¿eh? Sí. Na, na, na, na, na. Bueno, me pongo a escuchar todos los mensajes, gente. Estoy en deuda con muchas personas. Saludo al amigo Felipe Ramírez, papá de nuestra querida hija. Mi hija de corazón también, la Karencita, compañera de Mila. Siempre están ahí. Y siempre trato de hacerle el aguante, que ahora a veces ya estoy medio caído. Viernes por ahí te para hacer ya la previa al Carrulín, dice, ¿eh? Sí, mañana, sí. Hoy ya podemos regalar nuestro Carrulín, ¿verdad? Sí. Si alguien sale al aire con nosotros, le regalamos ya el Carrulín hoy. Ahora lo ya puedo recibir una comunicación. Tengo un Carrulín que quiero regalar. Si alguien me llama directamente al 0971-391-299, le doy mi Carrulín de Fortín. Sin Fortín no hay Carrulín. Ahora si me llama alguien, sale al aire conmigo. No importa, Loreto, Belén, Paso Barreto, Paso Orqueta, Concepción, lo que sea de mi barrio, de mi patio. Si alguien me llama, igual le doy para su Carrulín. Viene a retirar de jardín. Sí, si se gana la gente de Orqueta, le llevamos allá. Se va a entregar también en la radio. 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Ya que cae mañana. Porque si hoy no regalo, el domingo regalo en Super Domingo, ¿eh? Pero si alguien se anima a llamarme ahora, le entrego ahora mismo. 0971-391-299. Se puede ir el primer Carrulín. Sin Fortín no hay Carrulín. 1 de agosto. Este día se recuerda, gente, más que una tradición. Hay que bajarle Fortín. Ahí veo que me llama una personita, vamos a ver quién es, vamos a ver de dónde es también. Vamos a tratar de darle al aire. Buen día, buen día, buen día, buen día.
1: ¿Cómo están?
0: Bien, bien, bien, bien.
1: Ah, escuché el Carrulín que está en promoción supuestamente, o sea que en red de regalo.
0: Sí, regalo, totalmente.
1: Ay, ay, qué bien, sí. Este es mi boa.
0: ¿Con quién, con quién, con quién el gusto, hermano?
1: Hernán.
0: ¿Cómo estamos, Hernán? ¿De dónde?
1: Todo bien.
0: ¿Todo ¿Cómo va? ¿Tú yo ya?
1: Todo tranquilo, gracias a Dios, tranquilo. Estamos preparando un Pechoaba.
0: Ah, qué bueno, hermano. ¿Dónde? ¿Qué ciudad están? Porque estamos en todos lados, ¿eh?
1: Ah, está así, donde está la orquesta. Usted está la orquesta. ¿Cómo se estaba? Está ahí.
0: Ah, sí, qué bueno, espectacular. Entonces va a poder retirar acá el local de jardín, ¿eh?
1: ¿A dónde mismo queda eso?
0: Y me escribí en este WhatsApp y te paso la ubicación, cerca de La Victoria. Sí, sobre Queiroz Candia, cerca de Ferretería La Victoria.
1: Abrigado.
0: Sí, tranquilo, amigo, te espero.
1: ¿Puedo pasar a mi carro para retirar mi carro?
0: Puede venir esta mañana, yo estoy hasta el mediodía, ¿sí?
1: Abrigado.
0: Ale, amigo, saludos. Ahí está un brasilero.

0: día.
1: Bueno, me tengo palomita taco viernes. Mañana es el día del carrulín, pero nosotros adelantamos que no estamos nosotros los sábados en radio. Solo día sábado no trabajo, domingo ya trabajo ya otra vez. Tenemos otro oyente en línea. Vamos a ver con quién hablamos. Buen día, buen día, buen día, buen día, buen día.
2: Buenos días, ¿qué tal? ¿Cómo está, amigo, colega Luis?
1: Hey, tardes, hermano. Benigno Acosta, va el aporte, hermano, Autovía,
2: Sí, Copetín Autovía, acá en la ciudad de Orqueta, en el centro mismo.
1: Sí, cerca del Rubio vos estás,
2: Sí, cerca del Rubio.
1: El baratísimo.
2: Frente también del juzgado de Padre Orqueta.
1: Sí.
2: Frente también la escuela 28.
1: 28.
2: Estoy muy bien acá, gracias a Dios.
1: Sí. Y los hermanos maristas están a 80 metros de tu local,
2: Sí.
1: Centro y Tele.
2: Sí, así es.
1: Centro y Tele. ¿Qué tal el ambiente de Orqueta? ¿Qué tal se vive esta mañana? Está muy linda estos días, porque la próxima semana anuncia que habrá lluvia, pero ya se pone entreigo semana,
2: Y por ahora, por ejemplo,
1: cuando hay que tener ya pintado, ahora se pone ahí en la ahora. Capaz lo continúa, a veces en la fin de semana, ñandera. Lleva. Mate con la día de la amistad por Orqueta.
2: Sí, espectacular. Lo de ayer fue espectacular. Muchas personas

0: hicieron su farra ahí con todos los amigos, también las amigas y también entre empresas, los funcionarios. Todo el mundo se sentaron, ¿verdad?
1: Sí, eso es lo que se vio y me gustó eso, porque tiene que haber esa unión. Anoche en la ciudad de Concepción, por ejemplo, lleno. Todos los restaurantes, parecía un sábado, o sea, parecía un día feriado total. Aunque no sea feriado, la gente se tomaron su tiempo y fueron a compartir. Y eso es lo lindo.
0: Y eso nos dejó el señor Bracho.
1: Sí.
0: Un valor muy importante de recordar y también de festejar el Día del Amigo. Pero yo más digo que todos los días tiene que ser así. Sí. Todos los días tenemos que demostrar siempre la humildad, así también el compartimiento, todas esas cosas. Entonces muy importante, eso es un legado muy importante que nos dejó el señor Bracho,
1: el famoso doctor Artemio Bracho, en el 58. Sí.
0: En el
1: Puerto Pinasco, que queda unos 3 horas agua arriba por barco de la ciudad de Concepción. Mucha gente fueron ayer a disfrutar allá.
0: Imagínate un poco en un lugarcito de Paraguay y ahora ya se reconoce a nivel mundial, ¿verdad?
1: Sí, por la UNESCO, importante. Es una cruzada mundial ya. La UNESCO incluso reconoció y otros organismos internacionales que se encargan del turismo y zona histórica. Y es una ciudad muy linda, muy limpia. No sé si tuviste la oportunidad de conocer alguna vez, pero hermosa escultura hay allí referente a Emiliano, que pasó por ahí escribiendo también, igualmente por Puerto Casado. Es una zona un poco alejada todavía de la civilización, pero los pobladores, moradores de la zona y las autoridades hacen lo humanamente posible para presentar una ciudad por lo menos limpia, ordenada y con escultura que habla justamente del nacimiento de la cuna mundial de la amistad.
0: Excelente, me interesaría, ¿verdad?, algún día visitar por esa hermosa ciudad norteña, ¿verdad?, que es muy interesante también. Y también llevar en mente después y compartir con la gente,
1: claro,
0: dónde nació, todas esas cosas, inclusive poder explicar a tu familia, a tu nieto, todas esas cosas.
1: Esa cultura.
0: Sí, muy interesante.
1: Sí, así es.
0: La cultura.
1: Y yo creo que ellos dependen más del lado oriental que del occidental, porque le queda muy lejos después la otra zona. Entonces depende más de Concepción, de los barcos que zarpan de acá, que vienen de Asunción. Y es una comunidad sufrida. La gente que para estudiar, por ejemplo, tuvieron que salir todo de ahí. Una zona muy alejada, pero están luchando y están creciendo. Tenemos muy buenos amigos. Yo tuve compañeros de facultad, por ejemplo, que venían de allá. Impresionante el sacrificio y la inversión para la familia también. Bueno, ahora sí nos quedamos con tu Carrulina, hermano. Vamos a coordinar el tema de Carrulina y votar U porque pean de Nemboale a Isteye. Vamos a coordinar con Marcia. Vamos a coordinar con Marcia y después yo te voy a dar el día para retirar. O si no, yo paso por tu local, ¿eh?
0: ¿Sabe qué? Interesante tomar ese Carrulín. ¿Sabe por qué?
1: Sí.
0: Y que tú vas a la Yander o renovar de ellos.
1: No,
0: porque con agosto, con Yander, no, con mucha fuerza.
1: Va, oye, vos que sos locutor de guaraní, ¿cómo se dice siempre lo de antes? Decía, vaca, ja, caraí, tuyar era jaja, algo así se decía, ¿verdad?
0: Sí, y así fue. Algo común y corriente, ¿verdad? Y la gente no es después del invierno, o sea, todas esas cosas, o papá pasto, muchas veces. Entonces, okay, yo voy a dejar también en cuenta que muchas veces el animal fuera.
1: Y pirupa.
0: Y pirupa.
1: Sí.
0: Añadea tu. Ni han renovado, ni han dejado de rubro, no hay caso.
1: Oye, le con cuenta. Pero la ñane tradición y la ñane ñete, ¿verdad?
0: Ñane tradición, así es.
1: Así es. Bueno, venirnos, gracias.
0: Y gracias por el espacio,
1: hermano. No, siempre estamos aquí, como siempre. Vamos a trabajar juntos muy pronto, hermano. Ya en el proyecto Guasú o Guajina, cualquier momento, caputa, Guajina, positivamente.
0: Correcto. Que Dios te bendiga y que siga adelante.
1: Amén, hermano. Muchas gracias.
0: Adiós.
1: Benigno Acosta es locutor en guaraní en la amplitud modulada. En la ciudad de Orquesta. Un buen amigo, ¿eh? Desde que yo estuve por ahí, él me dio una reverencia en materia de mi trabajo, un respeto increíble. Yo también siento el mismo respeto y trato de retribuirlo a él cada día. Muchísimas gracias, maestro. A seguir trabajando por la

0: conducción de Luis Vera.
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Bueno, las emociones que vienen, que van, porque por aquí hay mucha comunicación. Es un viernes muy comunicativo. Eusebio Areco también nos escucha, un gran comunicador guaraní en español, dueño de medio también. Él está por Autovía Copetín ahora, visitando a su colega Benigno. Le gusta también el carrulín, el carrulín es el tema ahora, ¿eh? Domingos de 10 a 13 estamos con nuestro programa que lleva justamente a ver, me pide alguien mi alias acá, ¿eh? Interesante esto, ¿eh?

justamente las canciones vuelan. Todo lo que respecta a la música paraguaya, ¿eh? Sí, Domingo Cuelo, mira, y toco, a ver, será, ya guapo. Ya, Paraguay, te. A tereré, güey, ya moco imo, y vende, dame pille. La 12 mía se llama moco imo, Caarúa moco y vema, güey. Los domingos, no, eso yo nunca hice, será, en mi lugar de trabajo nunca tomé bebida alcohólica. Anteriormente los patrones me probaban, será. Raúl me dice, pasa tu alias LPB a la cuenta. Ah, no, ¿qué será?

De Raúl Sati, ídolo, ¿eh? Qué grande Bodega Ton. Bodega Ton o pagando de ley cuentas. Bodega tuya semanalmente o pagando, ¿eh? Bodega Ton, el grande, ¿eh? Kilómetro 15, saludo a su señora, a sus hijas preciosas, ¿eh? Ahí de parte del tío LPB va llegando el saludo. Don Felipe, ¿qué tal? Hola, buenos días, quiero escuchar la música. Moneca Cositada, algo así. Éxitos, bendiciones, soy de Orqueta. Gracias a la gente de Orqueta Paraguay, la gente de Belén, ¿qué pasó? La gente de Belén, ¿qué pasó? ¿Ah? Bueno, voy a buscar esta música que me está pidiendo esta persona. No sé, todavía no me dijo su nombre, pero enseguida lo va a hacer seguramente. Crescencio Ruiz García, fuerza hermano, vamos trabajando por la cultura, de a poquito, para crecer juntos siempre como familia, como comunidad.

0: Bueno, reaccionaron ya la gente de Belén, sí, buen día, ¿qué tal? ¿Cómo andamos? Hola, mi gente de Belén City.
1: Buen día, Luis Papuera, ¿qué tal, amigo?
0: Muy bien, ¿con quién el placer de hablar será?
1: Zona de Belén, Santa Cecilia.
0: Santa Cecilia, y pone TV Comunidad, ¿verdad? Pero ya hay 9, 18 horas entre Santa Elena, allá.
1: Sí, me puse estación de servicio video, Belén,
0: ¿verdad? Santa Elena, completo, esa zona disponada.
1: Oye, ¿cuándo que voy a nivel comunidad? Ya tengo 3-4 comunidades,
0: bajé
1: la Belén.
0: Belén, ya, ese, ya. Bate con la gente de asfalto, cuando ese de por Guasuay, Berruta, vea, cuando ajá, memo, y te. Pues que ese con asfalto tu, ya lo ubico asfalto, o sea, tapé tu, ya lo vi asfalto, pues ajuje, ya lo vi.
2: This is Omnia SST.
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1: Sí, lo que pasa es que antes voy a empedrado que dos calzadas

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1: Sí, amigo, así mismo. Bueno, ya, mío, otra cosa, vende, cambia, sepe, tú y nan de Caraigo, oñe punoco, mes de agosto allá.
0: Sí, lo ya fue que ya cambia, mira, con acá ya en el tema, ya deja cambiar, pues tú y nan, ¿no? 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
1: 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Y tú matado, cae, patio, mía, ya me mando nervioso, pa' mía, la agosto, ¿eh?
0: Sí, a pesar de lo hice, ajá. Cuando ya me cura, pues, ahora ya en el tiempo, gina, como, paso, mía, y cuando me debo
1: estar. Espectacular, hermano, ¿eh? Bueno, déjame por tu nombre, apellido y después acordamos acá por WhatsApp, Moba y yo te voy a tener a la Carolina. Ya, ujana, la Fortín de Carolín, es más, te da de Fortín, porque si no andas ahí, Carolín.
0: Dale, Luis, agradecerte. Y le dañamos que está mi abuela de una u otra forma, que no hay años endúgina.
1: Sí, claro, siempre, hermano. ¿En Derera eres, mi ser?
0: Sí, sí, hija. Abuela.
1: ¿Eh?
0: Listo.
1: Víctor,
0: Derera. Víctor Mendoza.
1: Víctor Mendoza. Oye, este man, Víctor. O sea, así que WhatsApp, gente ya manejado, y ella yo topan en este ya con el honor vija. 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
0: Dale, Luis, oye, tema se deja.
1: Ay, sé dónde se delicado y me da lechoncito y me da el guasú casero, tranquilo, ya, o sea, hace horas hasta la chava, ya,
0: oye. Hoy impacté, Luis, ya te dijo, la Boria juró, a ver, más, ¿dónde dijo? Hoy impacté, ya no va a partir, hoy impacté, ya jugará.
1: Pero con las estados ahí, las cosas, ahí las ricologas. Rico, ¿dónde que te digo Caru, hermano, eh? Dale, gracias, Víctor, dale.
0: Bendiciones a ti,
1: en
0: tu trabajo, amigo.
1: Dale, hermano, tranquilo. Ya tengo yo vecinos magos, hagan ahí, ya en el radio, ahí 16, bebé, la planta transmisora. Ya en un invallo de Wiener.
0: Sí.
1: Escribí a tu chef WhatsApp, hermano. Dale, un abrazo, chao, chao, chao, don Víctor, hablando con los cuatro también. Qué lindo. Espectacular será. Yo, Mongueta, y yo, Víctor, ni cara ahí preparado por nada será. Ajá, doña Querantá, otro chef, a las y jugar la será pisar la doña Querantá o la familia ajeno. A Pepe coge está llamando, no, hijo, gente. Tenés mando, a Pepe, cuña cara ahí, juego y quiere camión, güey, güey. Coña estacionaba de camión, Pepe, que anda más de máquina. Ojo, ni familia entera, ojo, izquierda camión, güey. Ocho casas, visité. Dos de seis. Upe la camión, auto, lo que sea, tu vehículo, ñen, ahí donde ir a tape, quiere. Eres con Upe la policía caminera, oye, ureña, donde ya recojan la baliza. Y en caso de los camiones grandes, usar cono. A mi motocarro, así, berrutan en deje esa y ubicho, escuérasela. Pero no, es un fenómeno solamente de Paraguay. En el Brasil yo estuve el fin de semana pasado y casi colisionamos con un motocarro. O sea, un señor que venía con su esposa y su hija en una moto grande.

y venía tomado, evidentemente, porque o casa por amigo, o será, o de donde era. Apenas lo hice, porque no podés frenar todo, porque detrás de mí venía una camioneta a gran velocidad que ya notaba yo en mi retrovisor. Au pilla tú se a tejeve arriero y la mire con y leita gira y ni la sé en donde ve la moto esa. Ahora allí que disfrazada, pucuja o tiriri y video para que la ir rayo, ¿cuave? A monte, a lleva. Mañana irresponsable y lo mira. Y eso ya el lado brasileño, el Mato Grosso. Cerca ya de. Ya Paraguay, ya Paraguay, paraguayizado lento mojío, apunta por una zona, ¿eh? Así mismo, ¿eh? 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

0: Música de todos los estilos, de todos los tiempos. ¡Arriba! Hoy viernes se baila. Hoy compartimos en lo del amigo Carlitos las delicias de mi tata, en lo de Carlolo, en el Tatacuá, ¿eh? Hay cosas interesantes, ¿eh? Solo pide llevar nuestra bebida favorita y nuestra alegría, ¿eh? Qué bueno, así Carlos. Sí, se está preparando Víctor con su mochila.
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0: Bueno, hoy entonces, muchachos, con la mochila. Hay momentos que no podéis lugar donde puedo llevar la mochila. Sí, señor. Saluda a la señora Severiana Sanabria. Es la vecina ahí de Copetín Autovía, del profesor Benigno Acosta. Severiana Sanabria. Todo orquesta en sintonía con la 88.5. ¡Qué bueno!

Carlito me quiere mandar factura, dice, ¿eh? Está bueno, Carlos, hay que facturar, papá. 11:30, qué rápido todo, ¿eh? Las canciones. Pulo, muchacho, kilómetro 15, San Miguel. Hola, Pitín, por 16, va el aporte, ¿eh? Sí, Jacuye, qué mejor, ¿eh? Sí. Bueno, hoy recién voy a saber cuándo podemos desarrollar el curso de... En InfoService sobre lo que es... Tanto ha pedido del público, decía Karin, de los estudiantes, el curso de oratoria impartido por el teacher LPB.

¿Qué tal está la cocina, Vitín? Ya. Tiene que ir oliendo rico, ya la rica la cocina hasta ahora. Sí, ese arroz que sube.

0: pidió un tema, creo que es de Eduardo Costa, por lo menos lo que yo tengo acá. No sé si es la misma música. En los primeros tiempos de Eduardo Costa.
1: Un abrazo, Eduardo Costa, todos frecuentadores de Zona do Brasil. Prepara una pinga y prepara con bebé con
0: cien, dale. Esta es la música, señora Benicia.
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0: Tocando en guitarra, ¿eh?
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0: En acústica.
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0: Eso.
1: Dos meses de aventura.
0: Bueno, vamos a meternos un poquitito al Brasil enseguida, ¿eh? Vamos a meternos allí, que da gusto escuchar estos temazos, señores, que llegan al alma. Estás en la poderosa Red del Sol, con esta jornada soleada, por cierto. Ya escuchamos los audios enseguida. Epa, ¿qué pasa? Que no hay más plata para la escuela taller, dice. 200.000 mensualmente tenía esta gente, ¿verdad? Bueno, de algún lado repercute esta situación. Y desde mayo que no vienen recibiendo, dice. Bueno, ahora apareció cerrado. La escuela taller cerrada. Y es un instrumento muy importante para muchos jóvenes que están en busca de mandos medios. Porque cuesta, pues, trabajar, cuesta, no sé, encontrar trabajo en este... en este clima que estamos, en estos tiempos que estamos, y también tenemos que formarnos constantemente. 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Pero no deja de ser importante para que uno pueda un poco autorradiografiarse, hacer una introspección y saber si avanza o no lo que está haciendo, ¿verdad? 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Bueno, es importante este curso que InfoServe va a dictar con LPB Realizaciones y toda la trayectoria de este servidor, ¿eh? Y habilitado también por el SNPP, el trabajo de LPB, habilitado también por Didáctica Superior, porque estos son más tecnicatura específica. Entonces necesita también que no uno esté habilitado solamente para pedagogía universitaria, sino técnico. Y eso yo había hecho también ese curso en el SNPP y me he ganado muchos amigos, muchos conocidos también, profesionales que enseñan a profesionales, profesor de profesores, no lo digo yo, pero así exige la ley. Instructor sería la denominación en esa, en esos menesteres académicos. 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Muy bien. 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

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Hola, Luisito, ¿qué tal está la patrona? Hola, patronita, laburando por ahí los muchachos, las chicas. Linda obra, lindas construcciones, estamos creciendo con el grupo. Ahí está Luisito, está Antonio laburando, todos los muchachos. Antonio dice que nos va a apoyar en Super Domingo, le gusta, porque él los domingos más escucha la radio, queda más tranquilo, y le gusta el estilo que hace LPB para Super Domingo. Antonio, muy pronto entonces tu apoyo, gracias, amigo, muchísimas gracias. Saludo a tu señora esposa, que es mi colega abogada también en el estudio jurídico. A esta hora de la mañana están trabajando ellos. 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Licenciada Romina, hola, ¿cómo le va, patronita? ¿Todo bien, Juan Carlitos? 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Ya pasé ahí mitad Belén en estos días, ¿no? Claro, porque da el clima, da el

bailando junto a Carolina para la noche. Hoy el día de la amistad que se celebra en lo de Carlitos, donde hay mucho sabor. Volví a tener pareja, pero era muy celoso y me dejé de él. Sí, pasa muchas cosas, dice acá la oyente, ¿eh? Celoso y tereílo, mi tápico. Es muy difícil para confiar ahora, dice, ¿eh? Buen día, que la belleza de Dios nos sorprenda en un maravilloso día. Bendiciones. Y la confianza es la base de todo. Si uno va a tener la relación, se asienta encima de la confianza totalmente. Sin eso no podemos construir, no podemos estar preocupándonos qué estaría haciendo nuestro cónyuge, nuestra pareja, mientras no le vemos, ¿no? Va a ser un desgaste emocional, psicofísico y enferma también eso, ¿no? De repente puede acudir al remedio de la ruptura, pero que sea definitiva, ¿no? 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Mire mis estados, gente. Oferta relámpago en S&M, una locura. Sí, yo también me refería al EPB, a lo que pasó acá en la ciudad de Concepción, dice, por el tema del señor y la señora. Y sí, eso por ejemplo es un ejemplo. Y el

matrimonio estaba metiendo mucho la cola. Está metiendo mucho la cola porque el del mal quiere que nos peleemos. Y Dios quiere que seamos familias felices, parejas felices. Vamos a disfrutar de la vida. Sí, porque la vida es tan corta. ¿Para qué vas a estar así para no ser feliz? ¿Eh? Sí. Esto en un abrir y cerrar de ojos se te va. Mejor solo, sola que mal acompañado, mal acompañada. O hace el pacto de Víctor. El pacto de Víctor es lo que más conviene a una mujer. El pacto de Víctor. Eso es solución. Solución. Y es bueno eso. Es bueno, me parece sumamente interesante. Ya salió la delicia de mi tata, 0985 el 760974. Hoy nos convoca en su residencia él para que compartamos. Yo me voy por S&M a llevar un poco más de carne y llevar un poco más también de cerveza que me falta. Ahí compro los productos de la gente de JC Distribuidora en S&M Supermercado. La cerveza esa está barata. Además, para las chicas voy a llevar Contini, voy a llevar gaseosa. Esa, la de cola, es riquísima. Y cuando no, ¿verdad? Sí. Y también la de fresa, de frutilla o de lo que sea. 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Vamos a llevar todos los rones para hacerlos preparados. Sí, Fortín también va a estar presente con nosotros. 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
2: Desde ayer nos acompañan esta gente, desde hoy oficialmente la presentación en la Red del Sol, gracias a las marcas que nos llaman, que consultan nuestro presupuesto, baratito el EPB siempre es famoso porque siempre trabajó casi gratis en los medios, en los eventos y en todo. 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Bueno, el domingo voy a tener más carrulín para regalar, porque acá ayer vinieron unas chicas y la única condición es que la persona que se gane se saque foto. Yo le envío eso a la gente de producción de marca. Y ayer ya llamaron a la gente de Yo Pienso Orquesta. La licenciada Nilda estará disfrutando mañana de su carrulín también, No se queden sin su carrulín. 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El amigo Luisito, saluda al señor Antonio, a todos los muchachos que están laburando. 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

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Estamos en la salida a la nueva ruta Belén, al viejo trazado hecho por los bolivianos. Esto fue, bueno, este camino hicieron los bolivianos, quienes quedaron al lado paraguayo luego de la contienda del 32 al 35. Los prisioneros. Así es. Y algunos quedaron en definitiva acá, y también dice que pasó lo mismo. Muchos paraguayos quedaron exiliados hacia Bolivia. Ya no quisieron venir más también. ¿Qué pasa con los bolivianos? Sí, que han hecho en hacha, en asada, en pala, en pico y con lo que tenía a su alcance. 16, 18 kilómetros hicieron ahí del monumento al indio, en la zona cero. Kilómetro cero, el punto. De allí partieron hasta la ciudad del solsticio, hasta Belén Peiría. Lo obligado por los militares paraguayos. Ahí estaba el hospital militar también, en el predio donde ahora es un lugar donde cobijan a animales, mascotas, a personas, a gente, a turistas, ¿sí? A gente que quiera sacarse buena foto, buena instantánea. El Monumento al Indio es un lugar realmente histórico, muy, pero muy hermoso. Bueno, vamos complaciendo a la audiencia porque estábamos en la recta final prácticamente despidiéndonos.

Bueno, todo voló hoy, gente. No solamente las canciones, sino los minutos, las horas. Me forzó hoy, pero lindo hablar con la audiencia. Voy a ver que mi horario sea 4 horas. Cuando ya completemos nuestro proyecto de la Red del Sol, de 8 a 12, LPB realizaciones. O volvemos a la tarde, un 2 horas. Vamos a ir viendo cuáles. 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Sí, ya con Alisa Guadalupe, con la doctora Lar, bueno, todo el equipo ya, vamos a visitar a los amigos, ¿sí? 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Hay que mandar corpir, si uno tiene el lote, hay que mandar corpir. 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Ya se viene Cachique Manu, ya es las 12. Vamos a darle la vuelta a la consola para que se habilite la estación 89.3 en forma solitaria para la gente de Belén. Y nosotros por aquí llegamos a la parte final, agradeciéndole su preferencia de siempre, su cariño de siempre a cada uno de los oyentes. Bueno, vamos a ir coordinando lo que se ganaron, Carulín, para que puedan retirar en estos días sin problema aquí de la radio. Ha sido un honor, un placer, una satisfacción muy grande compartir con ustedes y pasarla de la mejor manera. Sí, gracias, gracias, gracias, gracias, gracias. Será hasta el programa de el domingo, con Super Domingo de 10 a 1 de la tarde, con tu programa de todos los domingos, una super producción de LPB Realizaciones. Bueno, entonces nos vamos, buena suerte, buen provecho, buenas tardes.

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Sí, señor. Casi que mando un llave, no ni espera. Buenas tardes, buenas tardes, buenas tardes. Batecoya, mi señor. Yander en Duma, en especial la mitad. Hasta lleve la 12 y hasta las 2 de la tarde. Ya hubiera jata veina bien de polca, paraguaya, esta jiva puñan de dulce, idioma guaraní. Y la mejor música, la polca paraguaya, anguino, producción, erubi. Bueno, esa de ella, ya hoy pudimos imaginar un día 31 de julio. Ojo, julio, ese, yupi, y glorita julio será, oña, huaytícar ahí, agosto, Hoy tú y yo pintamos, y ese, hoy tú agosto. Toma el agosto postre, ya toma la terepe mina, porque te mi vaya, salud, pero ya no en tu vagina, después de un día muy especial.

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Viernes lo nuestro. 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Padre, te damos gracias porque nos congregas una vez más en tu presencia. Nos reúnes en tu nombre. Tú nos pones frente a tu palabra, la que inspiraste a tus profetas. Haz que nos acerquemos a esta palabra con reverencia, con atención, con humildad. Haz que no la despreciemos, sino que la acojamos en todo lo que nos dice. Sabemos que nuestro corazón está cerrado a menudo, incapaz de comprender la sencillez de tu palabra. Envíanos tu espíritu para que podamos acogerla con verdad, con sencillez, para que ella transforme nuestra vida. Haz, Padre, que no te resistamos, que tu palabra penetre en nosotros como espada de dos filos. Que nuestro corazón esté abierto y que nuestra mano no resista, que nuestro ojo no se cierre, que nuestro oído no se vuelva hacia otra parte, sino que nos dediquemos totalmente a esta escucha. Te lo pedimos, Padre, en unión con María por Jesucristo nuestro Señor. Amén. Oración al Espíritu Santo. Oh Espíritu Santo, amor del Padre y del Hijo, inspírame siempre lo que debo pensar, lo que debo decir, cómo debo decirlo, lo que debo callar, cómo debo actuar, lo que debo hacer, para gloria de Dios, bien de las almas y mi propia santificación. Espíritu Santo, dame agudeza para entender, capacidad para retener, método y facultad para aprender, sutileza para interpretar, gracia y eficacia para hablar, dame acierto al empezar, dirección al progresar y perfección al acabar. Amén. De corazón, muchas gracias. 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

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Saludos, saludos, saludos. Liga Zonal de Comunidades. 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

servicio de espacio informativo Mandú ha llegado a 12:25 minutos. 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
0: La fase nacional la lleva 5 a 2 de a la primera, pero fuerza, muchas fuerzas a los muchachos, a los guerreros, saludos. 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
0: 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Bueno, 89.3 de la Red del Sol. Y su espacio informativo mandó hasta llegó. ¿Te acuerdas hace? Llamó a la joña de espacio y pues no mandó. 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Ya agregó espacio. 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Una vez más, a todos los amigos, amigas. Pues media, alguien se desarrolla. Hay mucha felicidad nuevamente. Bueno, ya votaste el programa de 7 a 9. De programa, yo saludo a Tajate, amigos, amigas. Me amo en España, Argentina, mandé Brasil, Chile, Uruguay. Tengo a sacar yo en la aplicación de la 89.3, aplicación de Anguino. Entonces, todos en Duy. Yo saludo a mi amante, entre amigos, amigas. 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

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primera, séptimo segunda, séptimo tercera, octavo primera, octavo segunda, noveno primera, noveno segunda, primero primera, primero segunda, primero, segundo primera, segundo segunda, tercero A, tercero B. El bachillerato técnico en informático, primer año, segundo, tercero. Saludos, padre de familia, plantel directivo docente del Colegio Carlos Antonio López. Gracias, mandé del séptimo hasta tercero de la media. Gracias, muchas gracias. Hombre, está en el festival. Festival, 7 de agosto. Yeroque, pura hey, Javinguito de la suerte. Así que gracias de corazón, muchas gracias. Del séptimo, primera hasta tercero de la media, presente de bachillerato técnico en informático. 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

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Bate con que tiene 100 billetes por la empanada marinera ya de COVID. Es que esto es un gaming, ahí pon. 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Esta vez yo voy a llevar un partido ya. Vamos a poner. 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

acordeón, de acordeón. No, tranquilo, era como pura juego. 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

0: 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Bueno, ahí está Julio Valero, Uruca, Neti, música, guatapa. 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
1: buenas tardes, señor locutor.

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0: Bueno,
1: ya está, ya. Entonces, ¿cuál era el amigo audio del profesor Teodoro Valdés Servín para Julio Vareiro en Radio Ritmo de Guaremá? O sea, Julio ya por la programación, la Cachaca Cumbia, ya por Guaraní, ya por todas las polcanas, ya por cada luz de 5 a 7. Por malo instancia, el profesor Teodoro Valdés Servín. El vecindario, ella pone por eso te voy a grande que está bien. 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

Algo empresarial hace, sigue hace bate coin. 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A ver, ya pasea. Y hermano Pico, mire. Ya pasea. Ay, bien, hasta coña, mata dinero. 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Así que saludos, hermano. Ya tú sabes que ahí viene a hacer los live, ¿dónde viene? A toda empresaria. Empresaria. Pues, no, ni puñe nada. Te veo, ¿cómo hace? Eso.

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1: Buenas tardes, licenciado Alto, ¿dónde podemos hacer? 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La Rosa Norteña, ¿dónde podemos hacer? Bendiciones.
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Bueno, este, ya hace cuate, ya se mi, llegué por el camino, se cuena. 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
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Bueno, llamamos a ella, Jaojina, llamamos a ella, en el niño. 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

Así también, querido oyente, te informamos que contamos con otra web, la cual también se encuentra disponible con la mejor calidad a través del www.desdeparaguay.com/laRedDelSol. Espectáculo. Bien, así también la línea ya habilitada al 833-50-290 para mandarnos un mensaje, comentarnos un poquito desde dónde nos sintonizás. Y, más importante, pedir tu canción favorita o esa que ahora te está gustando mucho, un género en concreto, algún artista de tu preferencia. Bueno, nosotros sin ningún tipo de problema te complacemos. Se agradece bastante, ya que eso aporta muchísimo a nuestra playlist, ¿eh? La verdad que los oyentes son en gran medida parte fundamental de lo que suena en cada programación, ¿eh? Así como vos, querido oyente, desde Orqueta, Loreto, Belén, San Pedro, Concepción, Uyahu, donde sea que estés en sintonía, te invitamos a que sigas con nosotros hasta las 18 horas con mucha información, muchas noticias, también tocando un poquito lo del clima, viendo cómo van los deportes en el país y mucho, pero mucho más. Actualmente estamos con 33 grados centígrados en la ciudad de Concepción, la máxima para el día de hoy, ¿verdad? Hoy viernes, esto sería ya lo máximo, una sensación térmica que estaría oscilando entre los 33 a 34 grados. Y recordemos que también estaremos hablando del clima en un bloquecito para ir comentando a la audiencia y que ustedes estén al tanto de cómo va a ir comportándose el clima, ¿eh? Así que dicho eso, y siendo ya 40 de las 15, nos vamos a más canciones.

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50 de las 15, nosotros seguimos a full con Alta Frecuencia. Y como ya les venía adelantando, estamos a un día de espantar todo lo malo que se vino acumulando, no solamente en el mes de julio, sino que en el año. Esas malas energías, ese cansancio, ese estrés, esa impotencia. Bueno, todo lo vamos acumulando para mañana deshacernos de esto y más, ¿eh? Y en cambio traer lo bueno, traer la energía positiva, la buena onda, la esperanza, la alegría, entre otras cosas que son tradicional de nuestra cultura y que cada primero de agosto compartimos entre todos los paraguayos el Día de la Caña, ¿eh? 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

sí, ahora sí, parece que sí. Probando por acá. Última entrega de la semana, ya estamos en la recta final, así que desde los estudios de la Red del Sol, por supuesto, te deseamos un excelente resto de jornada, muchas fuerzas para continuar con lo que resta de tu viernes. Y bueno, a nosotros ya nos toca ir terminando a poquito, así que resta meterle con todo a este viernes y a lo que trae consigo. Y creo viene un fin de muchas celebraciones también, muchos grupos de amigos que todavía no pudieron reunirse, sí. Entonces van a aprovechar este viernes, de repente hoy ya inicia, va hasta mañana, se extiende al domingo y recién el lunes volvemos a centrarnos en la rutina, pero este fin de tenemos que permitirnos relajarnos un poquito. Así que sea cual sea tu caso, ojalá esta edición de Alta Frecuencia te regale un ratito para poder despejar la mente, para poder recargar energías, para distraerte un poquito, por lo menos, porque después de una semana intensa como fue esta, también es importante regalarnos esos pequeños gestos, esos pequeños gustos. 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Esto es digno de aprovecharse y más que vamos cerrando un mes y vamos dando paso a un nuevo mes. Hablamos de agosto y sus tradiciones que ya nos invitan a comenzar el mes de la mejor manera.

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1: 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Ayer estuvimos hablando de esto justamente, aprovechando el Día de la Amistad también, dentro de una producción que permitió pase el Día de la Amistad con una de mis mejores amigas, trabajando, después más tarde estudiando de vuelta, porque después de años volvimos a ser compas dentro de una especialización ya grandecitas. Entonces ella me dijo: Ángeles, ¿te das cuenta cómo pasamos el Día de la Amistad? ¿Cómo? Le dije, y primero trabajando por la prodo con Ligero, después estudiando y ahora reflexionando, porque después del estudio, como que ya se volvió rutina pasar por el IM, Rotonda, la sucursal Rotonda. Entonces salimos de la uni y directo vamos a coronar y sellar nuestro día con sabor. Así que un día entero de disfrutar, pasarla bien, producir, trabajar, reflexionar y disfrutar con una de mis mejores amigas. Y ella era la que me facilitaba esa reflexión. Y es así, realmente. Entonces es como una historia real detrás de esa prueba, porque ya por más de 5 años por ahí estuvimos separadas al término del cole. Entonces estuvimos retratando eso y le dije: si vos me decías que no a esta prueba, no sabía a qué amiga acudir o a qué persona exactamente, porque no había de otra. 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
0: Correcto, querida compañera, y como siempre también hacemos un hincapié en algo muy importante, y es las inversiones. ¿Qué mejor inversión que hacerlo en nuestra tierra, en las bienes raíces? Yo creo que alguien que sabe medianamente de esto me va a dar la razón. 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
1: 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Tres minutitos transcurridos de las 16 y es momento de seguir con la buena racha de éxitos. Viernes, edición número viernes y ya la última dentro de Alta Frecuencia.

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0: ¡Qué calor! ¡Qué calor! La verdad que escucha mucha gente diciendo eso, pero lo cierto es que ni se acerca a lo que solemos enfrentar en el verano, ¿verdad? Y sí que hace calor de verdad, ¿eh? Y ahora, como siempre, vamos a ir hablando de algo tan importante como lo es el clima, ¿eh? Ya que lo prometido es deuda, la compañera Ángeles se va a encargar de darnos un poquito bloque informativo referente a meteorología. Así que estar atentos, que si tenés planes para este fin de semana, para la semana que viene, estaría bueno que tengas en cuenta las condiciones que probablemente estén ocurriendo, ¿eh? Así que le cedemos la palabra a la compañera Ángeles, que se va a encargar de darnos la información.
1: Sí, voy recepcionando también los mensajitos que van llegando, y qué gustazo saber que un viernes en este punto horario están tan prendidos. Realmente nos encanta saber que es así, así que enviamos un saludo afectuoso y un abrazo bien cálido a toda nuestra hermosa audiencia que nos acompaña desde los distintos puntos a los que llegamos fuerte y claro a través de la Red del Sol. Así que un abrazo fuerte, fuerte para quienes están desde Concepción, por supuesto, Belén, Orqueta, vamos llegando al segundo departamento también, hablamos de San Pedro, desde donde llegan algunos mensajitos y los reportes. Y bueno, una linda jornada de viernes la que estamos teniendo, la que va presentándose, va desarrollándose, un calorcito que se instaló con fuerza en estos días y que nos obliga a buscar esos aliados para poder sobrellevar mejor la tarde. Ahí ya entra el tererecito, agua cada tanto, bien fresquita, quita, algo fresco, una pausita cuando haga falta, por supuesto, y buena compañía. Por fin, opa mi julio, dicen algunos también, y el fin de semana que arrancó con tiempo bastante caluroso, bien, fuertes vientos del sector noreste, norte y noreste, y también probables lluvias con tormentas eléctricas desde mañana, y lo que estaba justamente previéndose de vuelta es que, o pronosticándose, es que se vienen los fuertes vientos nuevamente. O sea, ese viento así loquito que tuvimos unos cuantos días así consecutivos, vamos a tener de vuelta estos días. Sábado se anuncia una jornada con ambiente cálido a caluroso, con una temperatura mínima de 23 grados, ya ahí comenzamos fuerte, y una máxima que podría llegar a los 33 grados. Además, existe una probabilidad de precipitaciones cercana al 60%, así que atención, si ya tenés planes, porque nuestro clima paraguayo puede sorprendernos en cualquier momento, así que mejor tener un plan B y C de ser posible. Y justamente el boletín que estaba leyendo también indicaba que los fuertes vientos alcanzarían velocidades entre 30 y 50 kilómetros por hora en la región oriental, con ráfagas de hasta 60 kilómetros por hora, mientras que en la zona del Chaco estarían entre 20 y 40 kilómetros por hora, sí, con ráfagas en torno a 90 kilómetros por hora.
0: Impresionante. O sea que un viento no solamente que está ahí como siempre, sino que se va a hacer notar, ¿verdad? O sea, muy veloz, como ocurrió hace una semana, ya pasó nuevamente, ¿verdad? De esa ventisca que agarró la ciudad y por dos días nos estuvo volando de aquí para allá, ¿eh? Ya
1: no sabe. Asimismo, la zona de cobertura bien especificaban que abarca Asunción, Concepción, San Pedro, Cordillera, Itapúa, Misiones, Paraguarí, Central, Niembucú también, Amambay, Presidente Hayes, Alto Paraguay y Boquerón. Así que, ojo que Concepción está de

0: dentro de esa zona de cobertura.
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0: Ahora sí, ya tenemos el panorama general en cuanto a lo que nos depara para el resto de la jornada, para mañana también, y situaciones similares para los siguientes días. Y hablando de cosas importantes y de cosas muy nuestras también, hablemos de esas tradiciones que pasan de generación en generación, porque se acerca agosto, se despide julio, y justamente con este maravilloso mes que va reingresando, llega una costumbre que forma parte de nuestra identidad, el famoso carrulín, del que venimos hablando, del divino brebaje. Cada 1 de agosto muchas familias paraguayas mantienen la tradición de tomar carrulín como una forma simbólica de espantar los males del invierno y recibir el nuevo mes con energía renovada. Su nombre viene de la combinación de sus ingredientes principales, caña, ruda y limón. La creencia popular sostiene que esta mezcla lo que hace es ayudar a limpiar las malas energías, atrae protección y podemos empezar, por supuesto, agosto con muy buena suerte.
2: Yo quiero saber cuántos tragos le vas a bajar vos mañana, Ángeles. Sí, ¿es cierto que le vas a bajar 14 o es 7 nomás?
0: No, y vamos a ver, depende del estado anímico. Vamos a ver cómo me encuentro mañana, porque es muy cambiante. Entonces, encima está en ese ciclo así complicado de la mujer. Entonces, vamos a ver cómo nos levantamos mañana. Pero por si acaso, para vos que no sabes de repente que me escuchás, no tenés así la precisa de cuántos tragos tienen que ser, te voy a comentar. Pero más allá de si uno lo toma como una tradición o no, una creencia o simplemente como una costumbre cultural, lo interesante es cómo estas prácticas siguen vivas, siguen vigentes, porque vigentes digo bien, porque detrás de un vaso de carrulín, de un potecito de carrulín, no solamente hay una bebida, hay historias familiares, hay reuniones, hay abuelos hablando de eso, transmitiéndote costumbres, transmitiendo costumbres a sus nietos y por supuesto una manera muy paraguaya de mantener viva nuestra cultura. Y seguramente este 1 de agosto volveremos a escuchar el clásico "hay que tomar aunque sea un traguito de carrulín para empezar bien el mes". ¿Y dónde te vas te ofrecen? Eso es lo...
2: La magia, ¿verdad?
0: Esa es la magia. El año pasado, recuerdo, fue así también. ¿Dónde te iba llegando para hacer algo pendiente?
2: Ya tomaste.
0: Tempranito, sí, te ofrecían. Y es tan, tan lindo ver eso. Y la solidaridad del paraguayito hasta para ofrecerte su carrulín, ¿verdad? Porque eso también somos. Somos un país que conserva sus raíces, su esencia, que se celebra sus tradiciones y que encuentra motivos para reunirse y para compartir. Esa es la realidad, esa es la realidad que nos representa. Y ahora sí, pasemos a los tips para recargar la buena onda con Fortín.
2: Ojo, ¿eh?
0: Tip número 1. Carrulín Fortín se toma en ayunas. Nada de primero una sangüí empanada o una sanguinada doble y después veo. Nada, nada de eso. Antes es mi rey, mi reina.
2: Peligroso, ¿eh?
0: Sí. Tip número 2. Son 7 tragos, no 3 porque indica utapita. No 10 porque te vas todo, y mucho menos 14, Fabio, ¿okay?
2: Ah, bueno.
0: Entonces,
2: o sea que no es
0: Mokoy, Mojapú, hasta 7
2: no. Ok, o sea que no es doble suerte por tomar 14.
0: Nada que ver. Solamente son 7 traguitos.
2: Okay.
0: Tip número 3. Nada de tomar solo. Esto yo no la sabía realmente. Nada de tomar solo. Mapiolan de Creta. Rico, tenés por lo menos uno PTI testigo, dice.
2: Cierto.
0: Dice acá la info. Y sí, cierto, ¿verdad?
2: O si no, la gente te sigue ofreciendo, ¿no?
0: Así que esos fueron los tipsitos para recargar la buena onda. 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Así que ahí tenés la precisa, tenés los datos ya bien detallados. Y por supuesto, ahora ya solo resta prepararnos para este nuevo inicio de mes con una tradición tan nuestra que nos permite ya disfrutar desde el inicio de la jornada.
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2: Bueno, muchas gracias a la compañera Ángeles por el excelente aporte, tanto en clima como también referente al carrulín y al Día Nacional de la Caña Paraguaya. Bueno, seguimos con este pequeño bloque en donde vamos a repasar un par de eventos que se fueron dando también un 31 de julio. Un día como hoy, tanto en nuestro país como a nivel internacional, ¿qué pasaba? ¿Hubieron algunos sucesos de interés?

0: sucesos importantes. Quizá sí, quizá no. Vamos a ir repasando esto a través de una pequeña lectura en donde vemos que sí hay cierto nivel, de verdad, de interés hacia, por ejemplo, el nacimiento de la escritora J.K. Rowling. Muchos quizá no conozcan este nombre como tal, pero ella es la creadora de uno de los universos más exitosos de la historia.
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0: Hablamos de Harry Potter. Ella, si bien tiene mucha polémica, porque es una mujer que no se guarda sus comentarios, su pensamiento tal cual es, lo comparte en redes sociales, por eso que tiene muchos contrarios, ¿verdad? Porque tiene algunos comentarios bastante polémicos. Eso no quita la genialidad que creó a través de todo el universo de Harry Potter, ¿eh? Así que un día como hoy, un 31 de julio del año 1965, nacía la escritora J.K. Rowling.
2: ¿Vos sabés que uno de los regalos así, pero más que más aprecio y hasta hoy día tengo, es la colección completa de la saga de Harry Potter, justamente?
0: Wow.
2: Así tengo todito, 1, 2, 3, 4, no sé, son seguro que tengo 7 libros de la peli, pero uh-huh. Obvio con los libros bien guardaditos, y este regalo me hacía la prima Paloma.
0: Sí.
2: Y no hace mucho tiempo, antes de pasar el tema de la vida independiente, de mudarme y de todos los cambios que vino con eso, obviamente uno lo que hace es ordenar su espacio, reorganizarse y decir, bueno, ¿qué llevo y qué no llevo? ¿Qué tengo que separar? ¿Qué guardo? ¿Qué puedo de repente donar? ¿Qué puedo regalar? ¿Qué sirve para la venta de algo de repente? Y ahí te ves obligado a mirar tu espacio y analizar qué tenés. Y ahí empezás a escarbar. Te encontrás con tesoros de tu niñez, de algún momento de tu vida. Y justamente me encontré de vuelta con estos libros que ya los había leído. Voy a mentir si digo que terminé de leer así completo esa cantidad de libros, que son muchos y voluminosos. Los que tienen estos libros saben que son muy, muy, muy largos. Entonces... miento si digo que terminé de leer, pero lo hice en gran parte. Entonces, ahí estuve encontrando vuelta estos libros y le escribí a mi prima. Le dije, ¿sabes qué? Nunca te agradecí. Porque el regalo llegó por medio de la tía. Entonces dije, no sé si tía dispuso nomás ya o vos me mandaste genuinamente eso. Pero igualmente te agradezco porque sirvió como una especie de refugio en cierta etapa de mi vida. Y es un mundo demasiado lindo. Le dije, ella me respondió. Y mira, qué gusto que haya ido a parar en tus manos. Yo sabía que se fue para Concepción, pero no sabía que lo recepcionaste vos. Entonces, qué gusto saber que te sirvió también. Y esa es una muy linda etapa y es un mundo que te apasiona y te contiene, me dijo. Y es así, realmente. Así que qué genialidad que detrás de todo esto esté una mente brillante femenina. Y qué día tan importante trajiste a la memoria, Fabio.
0: Correcto, como ya lo venía diciendo, una verdadera obra maestra, un antes y un después en esta materia. Hablamos de la fantasía, ¿verdad? ¿Y quién no conoce a Harry Potter? Es realmente icónico y generacional. Realmente interesante. Bueno, hoy la creadora está entonces de cumpleaños. En un 31 de julio del 65 nacía J.K. Rowling. Bueno, referente a nuestra nación, un 31 de julio hay un evento histórico clave, como por ejemplo la publicación de la primera revista militar en Paraguay. Hablamos de 1915. Otras efemérides de nuestro territorio es referente al año 1748. Imagínate, el coronel Jaime Sanjus es designado gobernador del Paraguay mediante una real cédula. Esto antes de la independencia, imagínate. Durante la guerra de la Triple Alianza, el cañón paraguayo General Díaz entra por primera vez en combate en la acción de Espinillo. Esto sucedía también un 31 de julio. En 1915 aparece publicado el primer número de la revista militar del ejército paraguayo. lo que habíamos comentado al principio, un hecho bastante histórico. En el 56, Natalicio González es designado embajador del Paraguay en México. En el 62 se crea oficialmente el distrito de Puerto Pinasco y nace en Itacurubí del Rosario el político Luis Alberto Castiglioni. Ya en el plano internacional, en el año 1886 muere el célebre pianista y compositor húngaro Franz Liszt, una figura clave del romanticismo. En 1919 nacía el primo Levi, escritor italiano y sobreviviente del campo de concentración de Auschwitz. Ok. En 1944 desaparecían en una misión de reconocimiento el aviador y escritor francés Antoine de Saint-Exupéry, autor del Principito.
2: Otro genio, otro grande, realmente. Me encanta. ¿Vos sabés que yo hasta o sea, suelo leer algunos fragmentos del Principito porque te tira postas? Y yo creo que realmente nunca estuvo hecho para niños.
0: No, se cree, ¿verdad? Que sí, es para niños, pero en realidad es para niños grandes también.
2: Sí, totalmente.
0: En 1965, como ya veníamos mencionando, nace la creadora de Harry Potter, de una saga literaria exitosa y una de las mejores de todos los tiempos. En Inglaterra nacía J.K. Rowling. Esas son algunas efemérides, algunos días que, tal como hoy, en años distintos del pasado, ocurrían sucesos para ir recordando, ¿eh? Y bueno, de esta forma, y siendo ya 37 minutos de las 16, es tiempo de seguir con más música. Esto es Alta Frecuencia.

0: a una pausita y ya volvemos.
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2: Pilla, hay ojos que no se hacen los ciegos, porque las paredes no solo tienen oídos, ¿viste? También tienen dedos.

micrófono, ya 58 minutos de las 16 horas. Nosotros vamos ingresando al bloque deportivo de esta jornada. 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Nos vamos hoy a merendar a LIM, como siempre, para bajarle algo bien rico, salado. Vos sos más del team dulce. La verdad que para la merienda me parecen que, bueno, me parece, digo bien, que ambas son muy buenas opciones, pero para mí se queda con la corona lo dulce, ¿eh? Al menos para la merienda, no te digo cena ni mucho menos, ni tampoco media mañana, no. La merienda en específico, creo que lo gana el team dulce, ¿eh? Pero bueno, un saludo a los amigos de LIM, Pasión por el Sabor. Muchas gracias por presentar el bloque deportivo. Y hablemos un poquito de Olimpia. Y muy lejos de su nivel actual, recordemos un poquito el pasado. Y es que Olimpia, con una histórica obtención de su tercera Libertadores, lo estuvo rememorando, o más bien lo está haciendo, ya que un 31 de julio del 2002, justo en el año de su centenario, Olimpia se adjudicaba con la Copa Libertadores por tercera vez. Aquella noche en Sao Paulo, en el segundo partido final, vencía 2-1 a São Caetano en tiempo normal, y luego 4-2 la tanda de los penales. La semana previa a la consagración fue muy conflictiva en el entorno franjeado, teniendo en cuenta que el cotejo de ida, jugado el 24 de julio en el Estadio Defensores del Chaco, había ganado el cuadro brasileño 1-0, y parecía que el tricampeonato de Olimpia de la Libertadores se esfumaba. Al día siguiente de la derrota, el presidente Osvaldo Domínguez Dib renunció a su cargo y la crisis se acrecentó en los siguientes días. El Tigre Domínguez, en la ida del plantel franjeado rumbo a la revancha, faltó por primera vez al aeropuerto y los acostumbrados $100 que repartía a los jugadores, además de los buenos deseos, estuvieron ausentes esa vez. Bien. Sin embargo, el titular olimpista dio marcha atrás a su decisión de abandonar la nave de Cana, y en la mañana del partido, luego de un vuelo particular, llegó hasta la concentración franjeada en São Paulo. Enseguida, y luego del almuerzo, el dirigente organizó una reunión privada con el plantel y cuerpo técnico, que era liderado por el argentino Neri Pumpido, en la que todos se comprometieron en dejar la piel y el alma dentro de la cancha en pos del triunfo y la consagración. A la noche, el efecto Domínguez tuvo su compensación, ya que ganando limpio el partido 2-1, goles de Gastón Córdoba y Richard Báez, luego de una monumental remontada después de estar perdiendo 1-0 al término del primer tiempo, con el 2-2 global, el título se definió en la lotería de los penales. Dos tiros cerrados de los brasileños y los cuatro penales convertidos por los paraguayos dejaron la serie 4-2 para el decano. El viejo Olimpia demostraba una vez más que estaba hecho para las grandes conquistas. Cuando todo el mundo del fútbol lo dio por muerto, volvió a renacer para alcanzar su tercera Copa Libertadores. La síntesis: São Caetano 1, Olimpia 2. Tanda de penales 2, São Caetano, y Olimpia 4. Esto fue el 31 de julio del año 2002, en la segunda final en el estado de São Paulo. Así que es una fecha especial para los olimpistas, 24 años exactos desde su última gran conquista internacional. También en otras noticias hablemos un poquito de la APF, y es que la APF logra un promedio histórico de tiempo efectivo de juego. La Asociación Paraguaya de Fútbol dio a conocer una noticia muy positiva que sin duda apoya la competitividad del fútbol nacional. Como ya es sabido, se aplicaron las modificaciones de las reglas de juego impulsadas por la IFAB,
que busca un mayor tiempo efectivo de juego en todo el mundo y luchar contra las demoras en el fútbol. Es muy, muy irónico que digan esto cuando le meten ahora una pausa de hidratación, ¿verdad? Pero bueno. Tras la disputa de las dos primeras fechas, el torneo Clausura 2026 registra un promedio de 57 minutos y 14 segundos de tiempo efectivo de juego, consolidando la evolución observada desde la implementación de las nuevas disposiciones reglamentarias y posicionando al fútbol paraguayo entre las competiciones con mejores registros a nivel internacional. Es lo que indica el portal de la APF sobre este ítem. El impacto es positivo y en estas dos fechas se llegó a un promedio que supera claramente a temporadas anteriores. El fútbol paraguayo entre los registros más altos, con un promedio de 57 minutos y 14 segundos de tiempo efectivo. El torneo Clausura paraguayo lidera el ranking de las competiciones analizadas, superando incluso a la MLS de Estados Unidos y ubicándose por encima de la Bundesliga de Alemania, la Liga de España, la Serie A de Italia, la Liga 1 de Francia, cuyos registros corresponden a la temporada 2025-2026, finalizada antes de la Copa del Mundo de la FIFA 2026. Asimismo, supera la Liga Profesional de Argentina y el Brasileirão Serie A, correspondientes a las competencias actualmente en disputa. Bien, bastante, bastante bien. Y la verdad creo que yo creo, bueno, en este caso en específico, que puede ayudar bastante a mejorar el nivel que tenemos en el torneo, porque como ya sabrán, justamente había mucha diferencia, un fútbol mucho más lento, más pausado.

Bueno, hablemos del nuevo arquero de Cerro Porteño, Ángel Martínez, que apareció por el estadio Günter Vogel para ver a su ex compañero y amigo René Rodríguez, que actualmente está en Guaraní. Estuvimos viendo también las declaraciones del arquero, que está esperando su momento para debutar en el Ciclón. Es un paso muy importante y creo que me estoy adaptando al grupo, conociendo a mis compañeros de a poco. Ahora toca seguir trabajando y esperando la oportunidad. Martínez también se refirió a la relación con Roberto Junior Fernández y Manuel Rofo. Son tremendas personas las que tengo de compañeros. Rofo, Gatito también. Son buenísimos compañeros. Cada día me toca aprender algo nuevo, cosas nuevas de ellos. Ángel Martínez es canterano de Olimpia, pero ahora espera afianzarse en Cerro Porteño y seguir cumpliendo su sueño. Es cuestión de esperar, de seguir entrenando, de pelear por el puesto y sin dudas hay que estar preparados para cuando llegue el momento de poder jugar en Cerro. El entrenador siempre busca esa competencia, solo a seguir trabajando y esperar la oportunidad, es como finalizó. Bien, la verdad que está interesante también, ya que estuvimos recordando algo de Cerro, recordemos algo de Olimpia, recordemos algo de Cerro, y es que el histórico ex arquero paraguayo Diego Barreto, quien actualmente se encarga de formar jóvenes talentos, rememoró su recordado paso de Cerro Porteño a Olimpia, situación que lo puso en el ojo de la tormenta por mucho tiempo, y total. El ex guardameta comentó de qué manera se desarrolló esa situación y apuntó a una mala fe de parte de la directiva del Ciclón, que en este momento estaba presidido por Juan José Zapag. Hice toda la pretemporada, volví de la pretemporada y el día que tenía que firmar me dijeron buscar club. Es como lo manifestó el ex guardameta, que si bien no mencionó directamente a Zapag, no negó que el ex manda más azulgrana haya tenido que ver con su drástica salida de Barrio Obrero. Nunca hablé de esto, es la primera vez que salgo a contar. Los ciclos terminaron y el cómo fue nomás lo que es el tema acá, según nos comenta Diego Barreto. Terminaba el campeonato y me decían: Diego, gracias por todo, chao. Indicó con respecto a lo que esperaba de la comunicación: uno está expuesto a fallas, me tocó en su momento, me repuse, siempre di lo mejor, pero se terminó de esa manera, es como remarcó. Después recibí el llamado de Marco Trovato, ya después cuando todo terminó. Siguió comentando Diego Barreto, quien un poco después consiguió un título con Olimpia y subió a Graderías Sur a festejar con la barra del decano. Imagínate un poco, impresionante. También hablemos un poquito de los resultados que se fueron dando en esta última fecha, las cuales todavía están dando de qué hablar. Primeramente comentemos lo que viene siendo los partidos que tenemos pendientes. Ameliano ante 2 de mayo mañana a las 16 horas. Cerro Porteño recibe a Luqueño mañana a las 18:30 horas. Olimpia recibe a Rubio Ñu el 2 de agosto a las 16 horas, es decir, el domingo. Tenemos también el mismo día Guaraní recibiendo a Libertad a las 18:30 horas. Por último, finalizando la jornada, Trinidense recibe a San Lorenzo a las 16 horas y Recoleta también el mismo día, el 3 de agosto, a las 18:30 horas, estaría recibiendo a Nacional, que por cierto estuvo ganándole a Olimpia, y por su parte también Cerro caía nuevamente en un partido que dejó muchísimo que desear. Esta campaña por el momento tiene la siguiente clasificación. Trinidense está en primer puesto con 6 puntos. Libertad segundo con 6 puntos. 2 de mayo tercero con 6 puntos. Nacional cuarto con 4 puntos. Luqueño quinto con 3. Guaraní sexto con 3. Ameliano séptimo con 2. San Lorenzo octavo con 1. Recoleta 9 con 1. Rubio Ñu décimo con 1. Cerro Porteño décimo primero y penúltimo con 0 puntos. Y finalmente Olimpia se encuentra en última posición de la tabla con 0 puntos cosechados. Esto nunca había ocurrido en la historia de nuestro fútbol. Lo de que empezaran tanto Cerro como Olimpia perdiendo la primera fecha sí llegó a ocurrir, no es común obviamente, pero ya llegó a pasar.

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0: buena tanda de canciones que se están escuchando, pero un montón. Entre los cuales se encuentran Quevedo, Mike Towers, está también Ale, está Yorgaki, muchos artistas que, bueno, van emergiendo, tales como, por ejemplo, Young Sister también, está Krimly, y otros que ya hace tiempo también se encuentran en la ola, por así decirlo, ¿verdad? Como, por ejemplo, Manuel Turizo con su tema La Bachata, Nosotros seguimos cumpliendo con nuestra selecta galería comercial. 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

0: Y bueno, querida audiencia, de esta manera, ya cumpliendo con nuestra también galería comercial, vamos avanzando la programación con más canciones, pero no sin antes recordarte, puedes también ir solicitando tus canciones. Pero solo entre comillas. A través de la línea 833-50-290. Así que dicho esto, es tiempo de seguir con más. Ahora nos vamos con Pitbull y Kesha.
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48 de las 17 horas, después de un bloque musical bastante interesante y solicitado por la audiencia, vamos despidiendo esta edición de Alta Frecuencia, no sin antes agradecer a vos, querido oyente, por tu sintonía y preferencia. Estaremos con más de Alta Frecuencia la semana que viene, el día lunes. Así que ya está más que puesta la cita. De 15 a 18 horas de lunes a viernes, tu compañía de los tardes Alta Frecuencia. Así que, como siempre y es propio, te invitamos a que sigas en sintonía de la gran Red del Sol. Y bueno, por nuestra parte ha sido todo. Les deseamos un excelente resto de jornada, un muy lindo fin de semana. Muchas gracias. Buenas tardes.

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0: 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Muchas gracias por tu apoyo, Miranda, amigo. Un abrazo. 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

0: 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Ya se lo dice, programación diferente para toda la gente. Gracias, muchas gracias. De corazón, don Lucio. 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Vayan todas hermanos, ordenado. Al estilo cachique, programación diferente para toda la gente. 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

0: Claro que sí. 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De si la niebla posible. La niebla posible de mamá. De papá. A mí hay que ver. Te quiero. Su huye, mi hija. Tu huye, mi hija. Ni la pesa ahí. Iba uno de verdad. Ni la pesa ahí. Es un huye, mi hija. Tu huye, mi hija. Sí, señor. A fin, mamá, ya vino ley, mamá. Con ángeles, yo te quiero, mamá. Sí. 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Sí, por ahí, justo. Sí, señor. 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
0: A él no remediar.
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1: Y me
0: 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Veamos si esto es. A veces viene de papá y de mamá. Y a veces llego ahí. Y yo digo, mi mi, pues llego. Mamá llego, mamá llego. Yo llego, yo llego. A mí no es posible. Ni es posible, mamá. Ni es posible, papá. 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Este, va a Tito Brite, ¿no? 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Juan Ticacerito de Tito Brite Producción. Pues aquí estamos igual. Gracias, gracias, muchas gracias. Al estilo cachigue. 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

0: Señor, 89.3 al estilo cachique. 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

0: premio. Sí, ya está, ya. 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
1: Cachique y con su hija.
0: Cachique, pues ahí está lleno.

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0: 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Hola, cachique, pues voy a anotarle también, para la rifa y nada, soy, soy Amencio Figueredo Araújo. Mañana vamos a estar en por Belén con mi familia. ¿Usted acuerda que dice? 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
0: cuál es el pedallín? ¿Un pedallín? ¿Un pedallín? ¿Un pedallín? ¿Un pedallín? ¿Un pedallín? ¿Un pedallín? ¿Un pedallín?
1: ¿Un
0: pedallín? ¿Un pedallín? ¿Un pedallín? ¿Un pedallín? ¿Un pedallín? Dale, hermano, dale concesión para Paraguay. Blanca Rosa. 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

0: vamos. Y otro vamos. Sí, competí en la esquina del sabor. Ya disfrutan, voy a cobrarlo ya. Por el día de la mitad, a partir de las 20 horas. 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En la ciudad del trópico, ciudad de Belén. Ya hace una programación diferente. 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Ya vamos para el tercero, vamos a la mitad, de 7 a 9, de 7 a 9, de 7 a 9, por el 89.3. 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

0: Pereira.
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